0: ay, ay! La vida continúa, Ronald Carvajal.
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noches. Bienvenidas, bienvenidos. Hoy estamos viernes 4 de septiembre. Increíble el tiempo. Increíble los días. Estamos terminando ya esta primera semana de septiembre. Y por supuesto, siempre felices, siempre contentos y siempre con esa buena actitud. Pueden avanzar los días, el mundo sigue girando y nosotros también tenemos que seguir avanzando, como Dios manda, ¿sí o no? Ok, buenas noches, a nombre de todos los chicos que laboran en esta radio ahí en tu ciudad, buenas noches. Nos quedamos hasta las 11 de la noche. Así que bienvenidas, bienvenidos una vez más. Soy Pepe Ponce, el motivador de tu vida en el aire.

Eso creemos. O sea, creemos un cielo azul limpio como el amor. No creemos un cielo anulado. No creemos. Queremos un cielo azul limpio como el amor. ¿Qué significa eso? Bueno, simplemente tiene un gran significado. Demuestra y a la vez evoca la pureza, la transparencia y la paz que existe en el corazón de la gente. Y esa transparencia se vuelve auténtico. No existen nubes que pueden ocultar el sol. No existe contaminación que pueda empañar el brillo del sol. Nada de ello. Simplemente el cielo azul tan limpio como el amor. ¿Cómo la ves? Pero para que esto suceda, indiscutiblemente uno tiene que tener un gran cuidado en la vida, en el ambiente, en el medio ambiente, para ser más exacto. Y también uno tiene que tener cuidado en el corazón de la gente. Tener una paz, demostrar una sensación que nos reconforta, que todo va bien. Y así empieza a brillar el amor, así empieza a lucirse el cielo azul limpio, brilla el sol. Qué maravilla de ver eso. La forma correcta entonces de hacer una vida impecable es tener la conciencia, el corazón y la alma limpio. O sea, tu mente puro, tu corazón puro y tu alma también, ¿eh?

canción que presentamos, la canción que tú escuchas, realmente tiene un gran contenido en la vida. Una historia de muchas personas. Es más, cuando de pronto tú estás ahí concentrado en algo, estás pensando en alguien, y suena justo una canción que te hace recordar a ese amor. Te hace recordar que en algún momento dijeron, esa es nuestra canción. O si no, simplemente también dijeron por ahí, con esa canción te conocí. Con esa canción me enamoré de ti. Y también dijeron por ahí, con esa canción terminé contigo. ¿Se dan cuenta? Siempre existe una expresión, una historia en cada canción de nuestra vida.

las 8:27. Ay, ay, ay, las pruebas del amor, ¿no? Por ahí dicen algunas chicas, él me dice que vamos a pasar una prueba del amor. Así dicen algunos chicos. Pero en esta canción dice él que ella le dijo, a ver, vamos a pasar esa prueba de amor. ¿Y de qué se trata esa prueba de amor? No es lo que tú estás pensando por si acaso, no. Mira, la prueba del amor es en el mejor sentido de la palabra. Es simplemente que uno le dice, ok, quiero que me demuestres con acciones, con decisiones, todo lo que me dices. Demuéstrame que me amas, porque yo también te lo voy a demostrar. Demuéstrame esa decisión tuya cada vez que me dices que el mejor tiempo, que eres la mejor razón de mi vida, eres mi inspiración. Demuéstrame con hechos. A eso se refiere la prueba del amor. Entonces, cuando dos personas intensamente se aman, indiscutiblemente, esa prueba del amor funciona automáticamente. Porque existe una responsabilidad entre ambos. Y esa promesa, se cumple esa promesa. Es ahí cuando uno dice, ok, tú me amas, pues yo también te amo. ¿Se dan cuenta qué maravilloso es amar intensamente a alguien, así como Dios nos ama? Es realmente sensacional. Y es por ello que nacen las historias de los enamorados.

revolución de la mente cuando se enamora. Nos sentimos tan enamorados, ¿no es cierto? Bueno, y esa es la idea, ¿no? Mira, cuando sueñan las 8:32, vamos a ponernos a pensar en lo siguiente. A ver, piensa el mismo día del año pasado. O sea, hoy, un día 4 de septiembre del 2025. Hacia hoy, 4 de septiembre del 2026. Me imagino que en el año pasado ha sido una persona distinta. En ese momento, seguramente por ahí tenías miedos, tenías sueños y tenías planes. Pero llegamos a este día de hoy, 4 de septiembre del año 2026. Si tú te pones a analizar cuánto tiempo ha cambiado de allá para acá, ha cambiado mucho, ¿no es cierto? No creo que tu vida siga siendo igual. Pienso que no. Es que indiscutiblemente las personas cambian, la gente cambia y los caminos también cambian. ¿Y sabe por qué? Y esta es la parte más hermosa de una historia. Porque cada cambio es una oportunidad de empezar de nuevo, de ser alguien mejor, de sorprenderse con la propia fuerza de uno mismo. Yo sé que tú has cambiado. Y lo que realmente era el ayer, simplemente se desbordó y quedó en el aire, como se suele decir. Hoy eres otra persona. Y aún así sigues teniendo sueños, sigues teniendo anhelos. Entonces queremos que sigas demostrando esa gran fortaleza que tú tienes en tu vida. Demuéstralo. Porque el mundo sigue girando. El mundo no se detiene. Pues entonces tú tampoco no tienes por qué detenerte. Ok.

a veces conocemos a alguien de una forma inesperada. Y luego nos preguntamos y decimos, ¿en qué momento surgió esto? ¿O cómo es que ella se haya cruzado aquí en mi camino? Y de pronto nace lo más lindo. Nace una inspiración, nace una historia. Empieza a florecer el amor. Y con el pasar del tiempo, ese sentimiento se va agigantando. Y llegamos al extremo de decir que sin ti no puedo vivir.

10 minutos llegamos ya a las 9 de la noche. Está Jefferson en sintonía allá en la ciudad de Junín. Me dice Pepe, buenas noches, soy Jefferson, ¿cómo estás? Quiero enviar un saludo muy especial para Vilma, me comenta. Están escuchando el programa a todo volumen. Desde la señal de radio Ondas del Chinchaycocha, qué bonito. Así que a Jefferson y a su adorada Vilma, gracias por estar en sintonía. De igual forma también Johnson está ya en... está en la ciudad de Huancayo, en el Tambo. Envío un saludo muy especial para Rosita Gómez, con todo el amor del mundo, me dice, ok. Sintonía a través de Sonorama Radio, qué maravilla. Yuli y Jesús se casan el día de mañana. Ellos nos sintonizan a todo volumen en la linda ciudad de La Merced, en Chanchamayo. Felicidades a Yuli y a Jesús. En sintonía a través de la rica radio por allá, Radio Super Latina. Que Dios los bendiga a ustedes, chicos. Ernesto también nos sintoniza en Cerro de Pasco a todo volumen. Quiere enviar un saludo muy especial para Rosemary. Le dice a Rosemary, gordita linda, te amo. Yo no sé en qué momento nos hemos enamorado, pero bendito sea Dios que estamos juntos. Una sintonía impresionante, Pepe, me dice aquí en Cerro de Pasco, desde Radio Cumbre. En Jauja también está en sintonía Jaime y Zulema, 105.5 a todo volumen, me dice, ok, Jaimito. Jaimito y Zulema están en el auto. Nos sintonizan a todo volumen desde los 105.5 de Radio La Voz. Saludamos también allá en Carhuamayo. Vamos a enviar saludos a Yoncito y a Pamela. Están felices, me dice Pepe, aquí en la fiesta continúa. Pero te estamos escuchando a todo volumen aquí en plena plaza principal de Carhuamayo. Qué maravilla, chicos. Saludamos en Huancavelica también para Katy y para Ulises. Hoy están celebrando su aniversario. Están cumpliendo 2 años de casados. Bueno, felicidades a Katy y a Ulises. Que Dios lo bendiga. Y de igual forma también vamos a enviar saludos a Roxana y a Guillermo, están en Huancavelica. ¿Qué tal sintonía por allá, no? En pleno centro de Huancavelica. Felicidades a ustedes, chicos. Gracias por acompañarnos.

casi llegando a las 9 de la noche. Y vamos a enviar saludos a nuestro amigo, al último romántico de Londres, a Saulito. ¿Cómo estamos, Saúl? ¿Qué tal? ¿Todo bien? Todo bien, Pepe, me dice, hermano, estoy aquí en la ruta Junín-Londres. Ok. Y como siempre, escuchando la radio a todo volumen. Qué maravilla, amigo. Maneja con mucho cuidado, mi amigo Saulito, sí. Él es el último romántico de Londres. Bien, campeón, ¿eh? Lo mejor para ti.

0: Esta canción de Julio Iglesias es como que nos invita a una reflexión. La canción que dice claramente: me olvidé de vivir. En ese momento, en plena fama, él tenía una vida sin freno. Empezaba a recorrer las ambiciones y siempre decía: yo soy el primero. Pero también descuidaba el presente. A él le encantaba la muestra de los reconocimientos externos de sus fans y su vida estaba envuelta en sueños, simplemente sueños. Pero no se da cuenta del gran contenido, del valor sentimental que tenía ahí a su lado. Y quien estaba a su lado, su familia. Y eso sucede a muchas personas. Hay personas que a veces logran un objetivo de la noche a la mañana y se creen lo mejor. Se olvidan de los buenos principios. Se olvidan de la gente. Y empieza a vivir una vida con un orgullo tonto. Y creen que la fama, o creen que el aplauso va a ser para siempre. Lastimosamente que no. Indiscutiblemente, si tú estás basado tu éxito en una humildad y llegaste a la cumbre de tus anhelos con tanto esfuerzo, bueno, bien, ¿no es cierto? Pero la idea es que tienes que mantenerte ahí. Y mantenerse en esa ubicación, ese es el reto del siglo. Pero sí es entendible que uno puede mantener el reto del éxito. ¿Basados en qué? Pues simplemente basados en la humildad. Si tú eres una persona exitosa y te va muy bien, fantástico. Pero siempre ten ese corazón humilde. Y quiero que lo recuerdes bien. Hoy viernes 4 de septiembre, cuando son ya las 9 y 5 de la noche, te lo decimos aquí en este programa, en esta radio. Siga por el sendero del éxito, pero siga siendo humilde.
1: 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Me inspiró. Papel y lápiz en mano, apunto la canción y me leí a escribir. Porque hablar y escribir sobre Jesús es redundar, sería mejor actuar. Luego, algo me dijo que la única forma de no redundar es decir la verdad. Decir que a Jesús le gusta que actuemos, no que hablemos. Decir que Jesús es más que 5 letras formando un nombre. Decir que Jesús es verbo, no sustantivo.

nos invita a hablar con la honestidad. De veras. Es que la honestidad es el espejo limpio donde se refleja la confianza. Qué hermoso ser honesto, de veras. Y para que tú puedas demostrar esa honestidad, siempre tienes que hablar con la verdad, aunque sea difícil. Tienes que ser coherente entre lo que piensas, entre lo que dices y entre lo que haces. Tienes también que admitir errores con humildad. Tienes que rechazar la mentira y el engaño. Tienes que construir confianza con acciones claras. Esa es la honestidad. El espejo limpio donde se refleja la confianza. ¿Te das cuenta que así se vive mejor? ¿Te das cuenta que tú sí puedes sonreír a flor de piel? Puedes mirar fijamente a los ojos a la persona amada y decirle, ¿sabes qué? Yo te amo.

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1: Estamos aquí en el programa de Sentimientos a través de la señal de esta radio en tu ciudad. Vamos a seguir enviando saludos al programa. Fernandita está en sintonía a todo volumen. Me dice Pepe Ponce, buenas noches en Jauja. Hola, Fernanda. Quiero enviar un saludo muy especial para Aurelio, me dice, por favor, dile que lo amo. Escuchaste, Aurelio. Fernanda dice que te ama, Sintonía total allá en Jauja. Bueno, allá en Jauja, ¿no? Vamos a seguir enviando saludos para Florcita. Flor está en sintonía en Huancavelica. Envía saludos a su esposo Gilmer, ya que el día de mañana es su cumpleaños. Vaya, felicidades a Gilmer por el día de su cumpleaños y ese recadito de parte de su esposa Florcita. Sintonía total también en Huancavelica. Allá en Mataguasi, enviamos un saludo para Juan Carlos, para Juanca. ¿Cómo estamos, Juanca? ¿Bien? Me dice Pepe Ponce, aquí nítido en la sintonía, estoy en Mataguasi. Yanamuclo, ¿así se llama el sitio? Bueno, Mataguasi, me dice Pepe Huancay. Ok, amigo Juan Carlos, gracias por estar en sintonía del programa. Saludamos en Huancablica a nuestro buen amigo Roger. ¿Cómo estamos, Roger? ¿Bien? A todo volumen, Pepe Ponce, me dice, hoy fin de semana como cada noche. Siempre en la sintonía de Radio Super Latina. Alicia está allá en la ciudad de Bancay. ¿Cómo estás, Ali? Buenas noches, Sammy, ¿todo bien? Todo perfecto, Pepe me comenta. Sintonía también total aquí en esta linda ciudad de Abancay. Muchas gracias, Sammy, ¿sí? A ver, Charito también está en Cerro Pasco. Saluda a su enamorado Alejandro. Ellos el día de mañana también están celebrando su aniversario. Segundo mes enamorado, mira, pues. A seguir adelante, chicos. A seguir adelante, que el amor es maravilloso, ¿ok? A ver, saludamos también para Silvia. ¿Cómo está Silvia en Cerro Pasco? Me dice Pepito, un saludo para Luchito. Estamos aquí a todo volumen en el auto, siempre escuchando Radio Cumbre. Y bueno, vean, Silvia, para Silvia y para Luchito allá en Cerro Pasco también. Cantidad de gente que me escribe, muchas gracias a cada uno de ustedes, de veras. A ver, saludamos también para Graciela, está en la ciudad de Huánuco. Ok, Gracielita está en la ciudad de Huánuco. Te envío un saludo para Dante, su gordito lindo. Le encanta su sonrisa, dice, atentamente firma Gracielita desde la ciudad de Huánuco. Huánuco, ¿no? Estamos con más saluditos por aquí. Gracias a cada uno de ustedes, amigos, por escribirme. A ver, saludo para Leslie. Ok, para Leslie Agurto, ¿no es cierto? De parte de Luis Valdivieso. Es una buena amiga, me dice. Hoy está cumpliendo años Leslie Agurto. Caramba, Leslie, allá en Cerro Pasco, un saludo para ti. Hoy en el día de tu cumpleaños, de parte de tu gran amigo Luis Valdivieso. Felicidades, Leslie, muchos años más de vida. Que Dios te bendiga, ¿ok? Sandra Montes está en Caraz. Y Sandra me dice, Pepe Ponce aquí en Caraz también, la sintonía es total.

11 de la noche estamos aquí acompañándote. Estamos evolucionando nuestra mente. Vaya cantidad de mensajes que tengo en el programa. Muchas gracias por estar ahí escribiendo a nuestro WhatsApp. A nuestro número, al 996908611. Gracias, indiscutiblemente. Ismael también me sintoniza a todo volumen allá en la linda ciudad de Tarma. Me dice buenas noches, Pepe Ponce. Hola, Ismael. Me dice, permíteme enviar un saludo para mi esposa Cintia. Hoy está de cumpleaños. Estamos todos en casa aquí en la sala escuchando el programa de una pantalla gigante y con unos parlantes increíbles. Si todo los vecinos están escuchando el programa, me dicen, bueno, pues Ismael. Feliz cumpleaños, Cintia. Sigan juntos y que nada ni nadie los separe, Señor, los saludos también en Cerro de Paz, como hizo por aquí. Un saludo para mi linda esposa, Lisbeth Capcha Dávila. Digo que la quiero, la amo mucho. Estamos full sintonía aquí en Cerro de Paz. El saludo en parte de su adorado esposo, Henry Josman. Ok, Henry. Henry Josman está más templada que con la guitarra. Enviando saludos a su linda esposa, Lisbeth Capcha Dávila, en la ciudad de Cerro de Pasco. ¡Wow! Cerro de Pasco, maravilloso. Ángela Cosío también está en sintonía en Huancayo. ¡Hola, Ángela! Bien, Pepe me dice, aquí en la ciudad de Huancayo. Estamos en pleno centro de Huancayo. En la calle Real. En el Parque Constitución, así se llama, ¿no? Okay. Aquí ves, escuchándote con una amiga. Se llama Mirta. Y nos encanta siempre disfrutar de tu programa cada noche. Todas mis amigas de la universidad te escuchan. Siempre están en sintonía de Sonorama Radio. Muchas gracias, Angelita. Un besito para ti, Angelita. También saludo para Mirta. Muy amable, Mirta, ¿sí? Gracias por acompañarme. Alexandra está en sintonía en Junín. ¿Cómo estás, Alexandra? Ella también está feliz. Está muy enamorada. Y le dice al hombre de su vida, se llama Omar, le dice que siempre vamos a estar juntos. Y la canción de los pasteles verdes es parte de su historia. Ellos, o sea, Alexandra tiene 24 años y me dice, a mí siempre me han gustado las canciones así, antiguas, okay. Y una de ellas es Los Pasteles Verdes, así que cuando pusiste la canción de Los Pasteles Verdes, wow, dije, me quedé impresionado. Mira, pues, y una canción más, Pepe, me dice, porfis, una canción más, porfis, de Los Pasteles Verdes, ¿sí? Please, así me dice, please. Aquí está Alexandra.

de la gratitud en la vida. Por eso que uno tiene que agradecer todo. Agradecerlo todo, ¿me entiendes? La gratitud es un toque mágico que atrae la abundancia. Esa es la gratitud. Pues también la gratitud es la posibilidad de darle un paso abierto a la alegría. Y no solamente eso, es la mayor prueba de nuestra humildad. Por eso te decimos aquí en esta radio, en este programa, agradecelo todo. Agradece por estar. Agradece por ser, por tener, por ganar, e inclusive también por perder. Agradece por ese gran intento que tuviste. Agradece por conocer la vida, por sentir la presencia. Entonces, la vida se trata de agradecer en todo el sentido de la palabra. Y la gratitud tiene que ser el alimento día a día en tu

Momentos, el programa de amor en el aire. Soy a las 9:45, el viernes 4 de septiembre. Se nos va la primera semana de septiembre. Y así, los días avanzan y avanzan y avanzan, ¿no? Mientras tanto, nosotros seguimos hablando de amor. He ahí el punto primordial de la vida, ¿no? Hablar del amor. Mira, cuando tú hablas sobre el amor, surge algo mágico. Por ejemplo, tus expresiones cuando hablas del amor, la otra persona te escucha muy atentamente. Y cuando te escucha así de una manera muy linda, muy amorosa, aquella persona que está percibiendo tus palabras, como que empieza a reducir el estrés que va teniendo en ese momento. Así de especial es el amor. El amor también te recuerda los pequeños detalles. Y en esos pequeños detalles demuestras qué importante es la persona en tu vida. El amor demuestra también su honestidad y su lealtad, no importa en qué lugar pueden estar, a veces por circunstancias X. No sé, él o ella está en otra ciudad o está en otro país, pero ese juramento está perdurando ahí en la vida. Y llega el momento de juntarse. Entonces, eso significa el respeto. ¿Qué tal? Pues así se ama. Esa es la forma correcta de amarse. Respetando a nuestra pareja. Demostrando sobre todo nuestra fidelidad. Demostrando, por supuesto, también eso, la lealtad y vivir bien. Listo. Vivir bien y punto.

cuidar a Arga. Si no se pregunta, dice, ¿por qué no te puedo olvidar? A veces me resigno a no verte, pero sin embargo en cada rincón de mi ser estás tú. Y me pregunto muchas veces, ¿por qué no te puedo olvidar? ¿Y sabe cuál es la respuesta? Es que indiscutiblemente eres tú, esa persona que no se puede olvidar. Porque tienes una razón principal, tu forma de ser, por ejemplo, tu sonrisa, la intensidad, cómo es que cuando te enamoras, pues te enamoras por completo. Y también tus expresiones, tu forma de ser, tu responsabilidad. Entonces uno se pregunta, dice, es imposible olvidar a una persona con esas características. Y esta persona indiscutiblemente es mi vida.

Es que existe una respuesta. O sea, una respuesta muy acertada. A veces dicen, ¿por qué te enamoraste de él? Yo no sé si tú habrás escuchado esos comentarios. A veces, no sé, comentarios tontos, ¿no? Dicen, ¿por qué te enamoraste de él si tú puedes amar a alguien mejor que él? Así dicen. Increíble. De igual forma también a él le dicen, y dime, ¿y tú por qué te enamoraste de ella? Mira, pues ella es flaquita. Tú deberías de enamorarte de un mujerón. Así dicen comentarios tontos. Es que cuando dos personas se enamoran, se aman, se miran con el corazón limpio. Ellos se centran en su personalidad. No le importa si ella es flaca o gordita o él es panzón, no le interesa. Existe una magia, existe una atracción espiritual. Y es más, ni siquiera importa la edad, ni siquiera importa la condición social, absolutamente que no. Lo que más importa en la vida es la sinceridad. Eso es lo más importante. Porque ustedes saben que la parte física, pues tarde o temprano siempre va en decadencia. ¿Te das cuenta que no me estoy equivocando? O sea, la parte física del ser humano con el pasar de los años va en decadencia. Y lo que no va en decadencia es la forma de ser. Eso nunca envejece. El rostro se puede envejecer, pero el corazón no se arruga. ¿Me entiendes? Entonces tú céntrate en lo que dice tu corazón. ¿Te enamoraste de él? Fantástico, fantástico. Ustedes dos son importantes ante los ojos de Dios porque están demostrando su verdad, su lealtad. Y aquellos comentarios negativos de terceras personas, dizque que son tus amigos o amigas, pues simplemente ignóralos. O si no, sácalos de tu círculo de amistad. Y listo.

estamos enviando saludos en el programa. A ver, nos escribe Carlos Cervantes. ¿Cómo está, Carlitos? Es Sebastián Huancayo. Dice, buenas noches, Pepe. Hola, Carlos. Me comenta que quiere enviar un saludo muy especial. Sí, un saludo para Diana Rosemary Mendoza, Vilca, en Pilcomayo, en Huancayo. Bueno, Carlos Cervantes le dice que siempre le va a amar y que es una mujer extraordinaria. Ok, Carlitos. Gracias, Carlitos, por escucharme allá desde la ciudad de Huancayo. Enviando saludos a Diana Rosemary Mendoza, Vilca, en Pilcomayo. Muchas gracias. Seguimos saludando por aquí también desde la ciudad de, como siempre, ¿no? Allá en Huancabelí, que está Bernardino. Habla Bernardino. Quien envía saludos a su esposa Yolanda. El día de mañana es su cumpleaños. Está aprovechando este momento. Me dice, Pepe, como tu programa es de lunes a viernes, aprovecho este momento para decirle a mi esposa Yolanda que la amo. Que agradezco a Dios por tener una mujer extraordinaria a mi lado. Qué bonito. Feliz cumpleaños, Yolanda, ¿sí? Este saludo de parte de Bernardino. Dina también está en sintonía en Concepción. El saludo de parte de su admirador, Joel. Mira, pues, ¿escuchaste, Dina? Este recadito de parte de tu admirador, Joel. Allá en Concepción, saludando a Dina. Anita Ricaldi en los sintoniza a todo volumen allá en Cerro de Pasco. Le envío un beso gigante a Edgar Navarro, con sabor a matrimonio. Ay, ay, ay. Felicidades también, Anita. Nuestro amigo Flavio está en sintonía en Huancabelica. Saluda a Olinda. El encanto de su vida, Olinda. Felicidades, Flavio y Olinda. Allá en la ciudad de Huancabelica. Iliana nos sintoniza a todo volumen también en Jauja. Por ahí me dice, Pepe, ¿sabes qué? Mañana me caso. Ah, mira, es Iliana. Sí, me dice, como podrás entender, estoy un poco nerviosa. Amo a alguien tan importante, mía, se llama Tito. Y nada más le digo que, a pesar de los nervios que tengo, espero con ansias que sea el día de mañana. Porque quiero ser, estar ahí en altar y ser tu esposa. Maravilla, Eliana. Me encanta esta edición, Eliana, que está enviando saludos a Tito. Bueno, que Dios les bendiga a ustedes, chicos, también. Sí, gracias por acompañarme. Guido está en sintonía en la bella Perla de los Andes, en Tarma. Saluda a Rosalvina. Hasta que por fin te encontré, así enseguida. A Rosalvina le dice, por fin te encontré, Rosalvina.

te encontré. Siempre es el anhelo de casi todo el mundo, ¿no es cierto? De encontrar nuestra media naranja, la mitad de nuestro corazón, nuestra alma gemela. Pero esto sucede sí o sí. Es increíble que la conexión de la vida hace que uno se encuentre con la persona indicada y al final uno dice, wow, me enamoré de ti. Qué lindo. Es que lo más bello en la vida es expresar un sentimiento honesto. Eso es lo más hermoso. O sea, tanto él como ella, sus expresiones tienen que ser muy honestas desde el primer instante. No tiene que existir ningún secreto, no tiene que reinar la duda, ni mucho menos de decir, bueno, vamos a ver cómo nos va con el tiempo. No permitas eso. Si esa persona te dice, ok, bueno, te acepto, como quien dice mala gana, ¿no? Te acepto que sea mi enamorado, pero veremos cómo va el tiempo. Veremos cómo va el tiempo. El tiempo va a dar la razón, dicen algunos. Bueno, lógicamente que el tiempo sí da la razón, pero el tiempo da una buena razón cuando uno inicia con pie derecho, cuando uno inicia ese sentimiento, ese primer paso, con la verdad. Entonces no tiene por qué existir la duda. Vamos a olvidarnos de la duda de esta noche, ¿te parece? Hasta las 11 estoy aquí acompañándote en la señal de esta radio ahí en tu ciudad.

Hola, ¿qué tal? ¿Todo bien, verdad? Soy a las 10 y 25. Pues aquí estamos acompañándote como siempre. Estamos expresando toda la verdad del sentimiento. Estamos demostrando que sí o sí, el amor tiene que brillar como el sol, como las estrellas. Eso es lo que siempre demostramos cada noche. Y de verdad, yo les agradezco a cada uno de ustedes, tú que estás allá en la ciudad de Huancayo, en todo el Valle del Mantaro, una sintonía impresionante, tú que estás allá en Jauja, en Concepción, en Yaoyos, en Pilcomayo, en Guasaguasi, impresionante nuestra sintonía por allá. Tú que te encuentras en Cerro de Pasco, en toda la meseta del Bombón allá en Cerro de Pasco. Tú que estás allá en Huánuco, en Tingomarí, en Pucallpa. Pues también tú que estás en sintonía en Tarma, en esa hermosa ciudad de Tarma, en Acobama, en Uruguay. Tú que estás en sintonía en Huancavelica, en esa linda y hermosa ciudad de Huancavelica, tierra del Mercurio, en Castro Virreina y demás alrededores, pueblos que nos sintonizan allá en la región de Huancavelica. En la selva central, también impresionante nuestra sintonía en la selva central. Allá en la Merced, en Chanchamayo, en San Ramón, en Pichanaki. Tú que te encuentras en sintonía en toda la región de Ancash, en Caraz, en Carhuaz, en Huaraz, y todo lo que termina en Az. Tú que estás allá en Guayay, en el bosque de piedra, impresionante ese bosque de piedra. Que te encuentras en Sicuani también. Uno dice, qué maravilla de ver la sintonía por allá. Tú que estás aquí en Lima, en San Mateo, Matucana, en Canta. Ay, ay, ay, Canta también. Gracias por estar en contacto conmigo. De veras, estoy muy agradecido porque ustedes se convierten en ese amor incomparable de la vida.

que nunca dejen de faltar los besos y los abrazos en la vida. No, de veras, te lo digo así de todo corazón, En tu vida nunca deben de faltar los besos, ni mucho menos los abrazos. Es más, no permitas que la rutina, o sea, los problemas o el orgullo, les robe esos pequeños detalles que mantienen vivo el amor. ¿Y cuáles son esos pequeños detalles que mantienen vivo el amor? Por ejemplo, un beso antes de salir de casa. Un abrazo antes de dormir. Simplemente un cuídate mucho cuando uno se va, cuando esa persona se va. O cuando de pronto dices, ya llegué, amor. Cuando regresa. Son gestos de amor que hacen sentir la llama del amor encendida por siempre. Eso es lo que tú tienes que hacer. Algunos dicen, no, Pepe, no tengo suerte en el amor. Si no dicen, el amor es culpable de las cosas negativas de mis sentimientos. Totalmente falso. Porque el amor no siempre se apaga por una tragedia o por un engaño. El amor a veces se apaga cuando despacio o en silencio se va convirtiendo en una rutina. Es que ese pequeño, esos pequeños detalles, entre comillas, negativos, por ejemplo, la ausencia, por ejemplo, la falta de respeto, o la no buena intención y atención, de pronto son dos seres, personas que viven bajo el mismo techo, pero son extraños. Increíble, ¿no? Extraños. Entonces, amiga, amigo, tú que me estás escuchando en el programa, no dejes apagar la llama por descuidar los detalles en tu relación, ¿ok? Vive bien, ama intensamente bien, sé una persona muy detallista. Ahí lo más importante.

¿Escuchaste? O sea, esta es una historia compartida. Es una huella que no se olvida. Es una lágrima en la almohada. Es un suspiro que no acaba. Es un vacío en mi mesa. Es un dolor que nunca cesa. Es como que buscar refugio en la nostalgia. A veces no tiene sentido. O es como amarte a la distancia. Y dicen por ahí que el alma endurece cuando uno sufre muchas veces. El camino se cierra. El silencio se va aterrando en el corazón de alguien. Pero sin embargo yo diría que vivir sin ti no tiene sentido. Esa es una gran verdad. Y porque uno se siente seguro con estas expresiones, ¿sabes por qué? Y te hablo a ti, mujer. Quiero que sea.

Estamos llegando a la parte final del programa de hoy, hoy viernes 4 de septiembre. A nombre de Sonorama Radio desde la ciudad de Huancayo, desde la ciudad de Huancavelica y en la Merced Chanchamayo, Radio Super Latina. A nombre también de Radio Cumbre en Cerro de Pasco, Radio La Voz en Concepción y en Jauja, de Radio Urbana y en Caraz, Radio Cable Tarma en la Bella Perla de los Andes en Tarma, Radio IC Inmaculada en Concepción, allá en Sicuán, en el Cusco. A nombre de Radio Inti, la señal del amor. También, por supuesto, a nombre de Radio La Unión, en La Unión Leticia, desde los 89.1 en la señal en el aire. A nombre de Radio Cordillera, en Carhuaz y Huaraz. Y a nombre de Radio Super Amor, decimos gracias. Muy gentiles, muy amables, de veras. El día lunes, 8 en punto de la noche, en esta misma estación estaré contigo, ¿ok? Buen sábado, buen domingo. Hasta el lunes. Atentamente firma Pepe Ponce. Chau.

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algo para los grandes maestros de hoy y mañana y siempre. El osito Barney.

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Cochabamba, Puerto Maldonado,

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0: Así te ha dicho, te dijo.
1: Ahora sí, bueno, lo nuevo,
0: quiero,
1: nuevo,
0: quiero
1: nuevo.
0: Cantarles esta canción dedicado para tu ex, pues, ¿no? Que dice, después de mí, ¿qué importa? Es una nueva canción. Tal vez lo han escuchado por ahí algunos, tal vez algunos todavía no. Y lo vamos a hacer esta noche junto a ustedes con mucho cariño. Ahora, vamos a...

0: Ahí está, ahí está. Bien,
1: no, no, no, ya sabes.
0: Ahí está, mis
1: ya
0: fans.
1: Ya se ha respondido como yo dije.
0: Ajá. A ver, ¿dónde están los solteros y las solteras con las manos arriba? Ahí están solteros.
1: Cualquier cantidad de solteritos y solteras. Ajá. Ahora vamos a cantarle esta canción. Luego viene.

0: ¡Fuerte los aplausos! ¡Fuerte, fuerte! ¡Fuerte los aplausos para esta
1: nueva propuesta! ¡Se cansaron!
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4 de mayo en la casa de Perlita de Guaral.

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0: siempre con Estalí. Y no va a ser para ti, Barú. ¡Tumba!
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やばいよ。

0: Margarita La Rosa, por favor, no te quedes. Para la belleza. Eso.
1: Seguimos, comadre.

0: Ayacucho, Ayacucho, Magda.
1: Cajamarca y Ayacucho, vamos, vamos. 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
2: una
1: cintura,
2: y 36.

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1: Radio Cordillera te da la hora. 2:13 a.m.
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3: ¡Para la agrupación internacional! ¡Suma!

0: baila más. Avencia Mesa, sus mejores parrandas para el Perú y el mundo.
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ti con cariño, Alicia Osorio.

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1: Para los que son acongojados, afligidos,

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0: canción para los pasajeros del carrito verde amarillo.
1: Saluditos también para nuestro amigazo Damián Lino Nativate en Centro Poblado de Guayó, caserío de Machuco.

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muchacho Añaño, tu programa Lindo Amanecer.

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3: La hora, son las 5 de la mañana con 11 minutos. 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
3: Hoy estamos hoy día, sábado 5 de septiembre año 2026. Pero mi amigo, una siempre fue hecha con la día, con la pasa, con la ras, llamó. Que mes de septiembre, yo no me caré cansic. Último mes, siempre que ya pan candidato con la paca, ya avance y llegamos, amigo. Día 4, siempre ganando, como si haría cachunam, me can, se can, siempre gané en ganta. Día 5, entonces siempre día 4 en Canca, elecciones municipales, regionales y con, para los consejeros, ¿no? Ya pampaca haré elección Canca, se me escogió.
1: 5 de la mañana y 13.
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0: La hora, la hora, son las 5 de la mañana con 29 minutos. Las llamo Ransquio con mi cuna, siempre preocupado que gas. Un saludo cordial también, dice te quiero en Barrio Isco para tu familia Sánchez Ibarra. Saludos para Silvia, para Margarita Ibarra, para Domingo Sánchez. Hay saludos también para Juan Laveriano en Cará, Centro Poblado de Yauya. Centro Poblado de Guauya, ¿no? Gracias por esa tremenda sintonía, uno de los integrantes del conjunto musical.
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0: Hay saludos también para nuestra amiga en Cruz de Mayo, para Aulerio Tolentino, para señora Victoria Lindoro, y también para señora María Guadalupe.
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0: Saludos en Carasbamba para Modesto Ramos Chávez, también saluditos para mi amigazo Modesto Piña, siempre en Distrito Mashca, y también para la señora Fernanda Chilena.
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0: Saludos también para mi amigazo Eliseo Rodríguez, para la señora

0: Buenos días, buenos días, bueno, bueno. 5 de la mañana, 40 minutos. Orante, que la está que hoy con tía.
1: Y arriba los bracitos.
0: Gracias.

0: ardientes mujeres, orgullo de todos los peruanos, Perlita de Guagal y Vida Paucar.
1: Sí, hola.
0: A ver, las acompañamos con palmas y palmas y palmas y palmas.

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2: Les saluda mi padre Alejandro Cape y mi madrecita Rica Minemilla Botello.
3: Bueno, gracias mis amigos. Hoy estamos día sábado, fin de semana, ¿no?

Ahí salió otra vez para nuestros amigos de Centro Poblado de Huascao. Nuestros amigos de Utopampa, un saludo cordial para nuestro amigazo Alfonso González. Saluditos también para tu familia. Malpaso, ahí está nuestro amigazo Máximo Malpaso. Saluditos también para tu familia Díaz. Bella Coque Cayanqui. Saluditos también para mi amigazo Herminio Malpaso en...

0: Chapa.
1: En Caserío de Jacchupampa, Ayinoco.
2: Y a gozar, a gozar, todo el mundo.
1: Y a salir también para toda la gente del centro poblado de Huaypan. Llame, llame ya con que caiga un amigo, huaypainos.

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3: Hermoso barrio del centenario, seré la perla del Huascarán, del Huascarán.
4: Hermoso barrio. ¡Felicitaciones!
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0: Siempre gracias, mis amigos de Radio Corriera, por esta tremenda sintonía. Siempre nosotros estamos llevando en alto nuestra música folclórica. La hora, son las 6 de la mañana, 00 minutos. Gracias, de esa manera ya hemos llegado en punto final nuestro programa de hoy día.
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1: ¿Por qué no aplauden? ¿Por qué no aplauden? ¿Dónde están esas palmas? ¡Presuelo!

0: Radio Marginal, hoy sábado.
1: Con cariño, para mis hermanos locutores de todo el Perú.
0: Allá mi compadre amoroso.

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0: Álvaro Laura,
1: Efraín Naval,
0: Micaela Chávez,
1: Nancy Alvarado,
0: Edgar Díaz Nueva,
1: Blanchita Alvarado,
0: Clarisa Yanak.
1: ¿Y dónde está yo?

0: quítame la vida, pero no la bebida. 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
1: pero no de sed.
0: ¡Ay, ay, ay, ay, ay!
2: ¡Ah, caramba! 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

Gracias.

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0: gracias, público de corazón cerrado.
1: Un aplauso fuerte para
0: Ana. Muchas gracias, Dios me lo bendiga a todos. Gracias, papá.
1: Muchas gracias, mi amor, lo máximo. Gracias por acompañarnos en estos 31 años.
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3: Para mis amigos

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2: La voz del sentimiento a veces besa. Pero primero, el saludito especial para todos los amigos de Negris. Para Vila Pimentel. Para Pablo Espinosa. Para Soto González, la familia Alegre. Para la gente de Rambrán. Familia Luna Lázaro, muchas gracias a ustedes, los hinchas inseparables de Avencia Mesa. Igual me quedo ese saludito para Moro, para Ginger, para Paloma, para Casma, el Cardizal, para todos ustedes, amigos. Vamos con esta canción, con esta parrandita, que suena bien. Vamos a ver.

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2: Me puedes agregar al 945903788 a mi hermano Abelardo, que me envía este mensaje. En primer punto dice: felicito su programa, señor Taita Gabriel, con la señora Calista. Segundo punto, quiero que me diga con lo relacionado a la enfermedad que yo tengo. Tienes la edad de 48 años de vida. Escúchame bien, Abelardo. La enfermedad que usted tiene no es ningún daño, no es ni una maldad. Escúchame bien. Usted tiene que hacer un tratamiento médico y posiblemente lo estén realizando una operación quirúrgica. Yo quiero que vaya rápido a la ciencia médica. El daño, la maldad, la envidia existe, pero no toda persona tiene daño. Y quítate esa idea errónea que tienes, que quizá a usted le han hecho una brujería. No, señor. Yo quiero que te encomiendes en nombre de Dios, vayas a la ciencia médica y ahí te vas a poder curar. Me pides cómo te irá este fin de año. Claro, ya estamos en el mes de agosto. Usted se preocupa porque muchos años trabaja y trabaja y no puedes progresar, salir adelante. Yo quiero que tengas mucha fe en nombre de Dios. Gracias por el mensaje y por lo que me felicitas a través de tu mensaje. Otro mensaje que me viene con las iniciales LMS. Escúchame bien, amiga consultante, eres del signo Capricornio y quieres que te hable con lo relacionado a la enfermedad que tiene tu señor padre Aurelio. Aurelio tiene lo que se llama daño maldad. Hermanita, escúchame bien. A él le han conseguido unos cabellos, unas fotografías, y le han llevado a un camposanto, a un cementerio, y ahí lo tienen velando. Y por muy lugar que lo lleves, por muy medicamentos caros que usted le dé, no lo vas a poder curar. 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Ya están avanzando los meses, imagínate, estamos en el mes de agosto y usted está allí postrada, puedo decir ahí cruzada de brazos, y la persona que me pregunta está postrado ahí en el lecho del dolor. 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
2: Continuamos con el programa Secretos y Misterios Ancestrales del Taita Gabriel. 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Me dicen, he vivido 10, 15, hasta 30 años en mi hogar feliz, formando 4 o 5 hijos en mi hogar, pero ese hogar se ha destruido de la noche a la mañana. ¡Cuánta madre de familia! Mis hijos por buenos colegios, por buenas universidades, a punto ya de terminar su carrera profesional. 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

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El tiempo es corto para nosotros. Ahora un gana más, un mamita linda. 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Bien. Atención, mi estimado radiantes de Caraz. Un abrazo a distancia. 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Desde Shankayan. 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Estimado amigo. Así es, y también mensaje escrito, Charamun desde Paltay, un abrazo de distancia, Paltay pita mensaje escrito, Charamun, mi hermano, mi estimado maestro Wasabi, no jata huya para mí sobre el caso de mi salud, que tengo 16 años de Ramansk. Bien, mi estimada mamita linda desde Paltay, que tiene 16 años, que ha hecho ni mansik. 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
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Estos momentos que estamos viviendo en directo, que ha hecho que Radio Chocanculeta atiende cada Chocanculeta para la pega, mis estimados radioyentes. Aproveche, mamita linda, mis estimados radioyentes. Y también se nos llama, mi estimada mamita linda, mis estimados amigos, llamada igualmente, caramos desde San Miguel de Aco, un abrazo de distancia. ¿Qué persona mucha ahorita murió sobre casos desaparecidos de sus animales? 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Luego continuamos con este programa, mis estimados radioyentes.

Nos vemos, abuela.

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Así es, y también, atención, mi estimado radiante de Oxapachán, atención, Oxapachán, igualmente, ¿qué persona? Musiar Tamunarin, sobre casos de salud que tiene 26 años de Oxapachán. 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Bien, mi estimado radiante, muchas gracias por la sintonía. Se nos llama charenzi punto final, man, no ganzi canan hora. Lunes, nam kutram, su programa, sigan como siempre, de 5 a 6 de la tarde con nuestro programa el día lunes, mis estimados amigos. 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

la baila Ramiro Fernández.

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